0: Él es el mejor de los amigos, Dios. Que a pesar de las circunstancias en el camino, siempre estuviste con nosotros. Él está contigo.
1: 6 de la tarde con 4 minutos.
0: 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Él es el amigo incondicional que siempre estará contigo. A pesar de los errores que él pueda haber en ti, él te dice: yo voy a perfeccionarte. Yo empecé la buena obra en tu vida y la voy a

Gloria a Dios, gloria al Señor, que el Señor le bendiga, amados hermanos, en esta hora de la tarde. Gracias le damos a nuestro Dios porque este día Dios ha sido bueno, ha sido un Dios grande en su misericordia. Y mis amados hermanos, en esta hora pues les saluda nuevamente su hermano y amigo Gerson Daniel Santiago Guevara. En esta hora, mis amados hermanos, venimos nuevamente a este día. Vamos a llevar solamente un momento de oración. Por el momento no estamos enlazados con Radio Jerusalén porque está lloviendo por aquel lugar de Morazán y mis hermanos pues han apagado los equipos, así que en esta hora pues solo vamos a hacer un momento de oración orando por la vida de todos mis hermanos, para pedirle a Dios la fortaleza también para mis hermanos y también para decirle de que en este día pues el padre de nuestro hermano Miguel Melgar y el padre de nuestra hermana Eva, perdón, me había confundido, el padre de nuestra hermana Eva, pues este día ha partido a la presencia del Señor. Y en esta hora vamos a orar por la vida de mis hermanos, ya que ya mi hermano ya está descansando, ha cesado sus dolores. Y en esta hora vamos a orar por la vida de mis hermanos. En esta hora pues sé que mis hermanos están pasando un momento muy difícil. Están pasando por un momento en el cual Dios quiere ver la fe de mis hermanos. Y en esta hora pues vamos a orar por la vida de nuestra hermana Eva, nuestro hermano Miguel, la vida de toda la familia de nuestros hermanos, ya que pues mi hermano Benjamín fue un hombre trabajador, un hombre que fue un hombre bastante perseverante, y hasta este día Dios lo llamó a su presencia. Así que mis amados hermanos, vamos a estar orando, aunque sea un momento, por la vida de mis hermanos. Si usted siente el deseo de orar por la vida de mis hermanos también, puede clamar por la vida de ellos, ya que ellos necesitan pues esa fortaleza de parte de Dios. Sé que son momentos muy difíciles. Le cuento y le digo esto porque nosotros ya hemos pasado por un momento así. Cuando falleció lo que es mi abuelo, de allá de San Simón, fue un momento muy difícil. Y de hecho, para todos mis hermanos, los que están pues conectados a través de esta radio, saben lo que se siente perder un familiar. Quizás algunos todavía los tienen con vida, quizás otros ya no lo tienen, ¿verdad? Aquí. Pero saben el dolor que se siente, ¿verdad? El perder a alguien que aman, alguien que les ha dado un gran amor y un gran aprecio. Así que en esta hora pues mis amados hermanos, vamos a orar por la vida de mis hermanos para que Dios los bendiga en gran manera. Y le invito a que podamos orar por nuestra hermana Eva, nuestro hermano Miguel, para que podamos pues pedirle a Dios fortaleza para ellos. Y que sea Dios bendiciéndoles en gran manera. Así que en esta hora pues, antes de iniciar, vamos a leer un versículo de la palabra del Señor. Y en esta hora vamos a leer el Salmo 20. Lo leo como está escrito: honrando al Padre, al Hijo y al Espíritu Santo. Su letra dice así: Jehová te oiga en el día de conflicto, el nombre del Dios de Jacob te defienda, te envíe ayuda desde el santuario y desde Sion te sostenga, haga memoria de todas tus ofrendas y acepte tu holocausto.
te dé conforme al deseo de tu corazón y cumpla todo tu consejo. Nosotros nos alegraremos en tu salvación y alzaremos pendón en el nombre de nuestro Dios. Conceda a Jehová todas tus peticiones. Ahora conozco que Jehová salva a su ungido. Lo oirá desde sus santos cielos, con la potencia salvadora de su diestra. Estos confían en carros y aquellos en caballo. Mas nosotros, del nombre de Jehová nuestro Dios, tendremos memoria. Ellos flaquean y caen, mas nosotros nos levantamos y estamos en pie. Salva, Jehová, que el Rey nos oiga en el día que lo invocamos. Amén. Qué hermoso este precioso salmo, un salmo escrito por David, un hombre que escribió bastantes salmos, un hombre que, a pesar de los errores, a pesar de las muchas veces que falló, siempre estaba dispuesto a escribir salmos a Dios. Mis amados hermanos, en esta hora pues vamos a orar por mis hermanos, y no solo por ellos, también por todos los que quizás este día han pasado por un momento difícil. Y mire que este día ha sido un día bastante difícil para algunas familias aquí en El Salvador, ya que los que son de aquí de la capital, o los que conocen aquí la capital, saben, aquí por integración, ya buscando a Popa, ha pasado un accidente bastante terrible, donde en las noticias aparecen que solamente una persona ha fallecido y las demás están en el hospital. Pero mire qué tremendo cuando el hombre decide no buscar a Dios, se van sin Dios y sin esperanza. Otros están debatiendo entre la vida y la muerte, y muchas veces somos mal agradecidos con Dios. Muchas veces nosotros no le damos gracias a Dios por un nuevo día. Muchas veces no le damos gracias a Dios por permitirnos trabajar un día más. Otras personas están en los hospitales en este momento llorando, y otras personas que ya no están en este mundo. Por eso, mis amados hermanos, en esta hora busquemos a Dios constantemente. No sabemos el día y ni la hora. No sabemos qué día vamos a partir de esta tierra. Ellos no sabían, los que están en el ¿cómo es? Los que están gravemente heridos, ellos no sabían que este día iban a tener un accidente. Todo es de un momento a otro, rápido. Por eso estemos siempre buscando a Dios, porque solamente Él es quien nos da la vida y nos da la salud. Así que en esta hora vamos a orar y vamos a clamarle a Dios por la vida de todos mis hermanos. Que Dios los bendiga, que Dios los guarde en gran manera, y que sea Dios bendiciéndoles siempre a todos mis hermanos. Así que venimos en palabras de oración. Señor amado que estás en el cielo, muchas gracias te doy en esta hora de la noche por este hermoso privilegio que tú nos has dado, nos has regalado el poder estar nuevamente en este lugar, pidiéndote que sea usted bendiciéndonos día con día. Venimos clamando por la vida de todos mis hermanos, Señor. Todos aquellos, Señor, que en esta hora están pasando un momento difícil.
En esta hora, Señor amado, te venimos pidiendo que sea usted ayudando a todos mis hermanos, fortaleciéndole día con día, Señor. Porque tú eres el único Dios grande, el único Dios sublime, Señor, el único Dios que hace grandes milagros, Señor. En esta hora yo te doy gracias, Señor, y te vengo pidiendo fuerzas y fortalezas para la vida de nuestro hermano Miguel, la vida, Señor amado, de su esposa, nuestra hermana Eva. Están pasando por un momento bastante difícil, Señor amado. Quizás no se esperaban que este día llegaría para nuestro hermano Benjamín. Un hermano que luchó bastante tiempo, Señor amado. Un hermano que luchó, Señor, constantemente. Y que hasta este momento tú lo fortaleciste hasta este día. Y decidiste llamarlo a tu presencia, Señor. Vengo pidiendo, Señor, fuerzas para toda esa familia, Señor, nuestra hermana Olivia. La vida de todos sus hijos, mi Dios amado, bendícele en gran manera, fortalécele, Señor. Sé que es un momento bastante duro, bastante difícil, Señor. Pero hasta este momento tú les has dado fuerzas, Señor amado. Tú les has fortalecido en gran manera, Señor. Porque tú eres el único Dios, Señor, que lo has fortalecido, Señor. Que tú lo has bendecido en gran manera a todos mis hermanos, Señor. Vengo clamando por la vida de todos los hermanos que están dándole palabra de consuelo, Señor. Ayudando, Señor, apoyando a mis hermanos, Señor. No es fácil, Señor, estos momentos, pero que seas tú bendiciendo a todos mis hermanos, Señor, fortaleciéndole día con día, Señor. En esta hora te vengo pidiendo que sea usted bendiciendo la vida de mi padre, Señor, la vida de mi madre. Unos hermanos, Señor, unos hombres que han pasado por un momento bastante difícil, Señor. Que han llorado, que han sufrido, Señor. Han soportado palabras que ellos quizás le duelen, Señor. Pero en esta hora yo te pido que sea usted bendiciéndole, Señor amado, fortaleciendo a todos mis hermanos, Señor. En esta hora, Señor, yo te pido, yo te clamo por mis hermanos, Señor. Todos los que en esta hora están en ese lugar, Señor. Que en esta hora sea usted dándole siempre esas fuerzas a todos y cada uno de mis hermanos, Señor, los que van a llegar. Más noches, Señor amado, ahí a ese lugar de joyas, Señor. Llévalos con bien, fortalécele, mi Dios amado. Que tú le des esa ayuda, le des esas fuerzas, Señor, para que ellos puedan seguir adelante. En esta hora quizás mis palabras puedan ser pocas, Señor. Puedan ser palabras entrecortadas. Pero te agradezco por un nuevo día, Señor. Te agradezco por la vida de mis hermanos que en esta hora están conectados, Señor. Algunos quizás trabajando, otros ya descansando. Otros alistándose para ir al culto, Señor. Clamo por la vida de todos estos hermanos, Señor. Clamo por la vida de aquellos hermanos, Señor, que están pasando por un momento, Señor, que quizás están llorando, están buscando, están clamando, Señor amado. Yo te pido por esos hermanos que en esta hora están derramando lágrimas, Señor. Hay hermanos que están pidiendo por una respuesta. Hay hermanos que están orando, Señor, que están llorando, Señor.
por un familiar que quizá está a punto de morir, que tiene algún familiar internado en un hospital, Señor, o quizá van a salas, Señor, de operaciones. Yo te pido que sea usted obrando y fortaleciendo la vida de todos mis hermanos, Señor. En esta hora, que esta oración pueda llegar hasta aquel hermano que lo necesite, Señor. Que pueda llegar esta oración, Señor, hasta aquel donde está llorando, donde está pidiendo, mi Dios amado, que lo ayudes, que le fortalezca, Señor. Por favor, te lo pido, mi Rey eterno. Dale siempre esas fuerzas, Señor. Bendíceles en gran manera, mi Dios amado, por favor, te lo pido. En esta hora, gracias te doy por un nuevo día, por una nueva oportunidad que tú me das. Gracias te doy porque este día ha sido un día bendecido para mi vida, Señor. Y te pido que sea usted guardando a todos, Señor, toda mi familia, todas mis amistades, Señor amado. Te pido que sea usted guardando la vida de todos mis jefes, Señor. Que sea usted guardando y bendiciendo esa empresa siempre, Señor. Ayúdanos día con día para seguir siempre fortalecido, mi Dios. Te lo pido, mi Rey eterno. Guárdalos a todos, mi Dios, en el nombre del Padre, del Hijo, de tu Espíritu Santo, Señor. Gracias, Señor. Quizás con palabras entrecortadas, Señor. Quizás con pocas palabras, Señor. Pero espero que sea usted recibiéndolo como un olor grato delante de tu presencia. Fortaléceme día con día y ayúdame, Señor, porque tú has sido bueno conmigo, Señor. Por favor, guárdanos a todos, Señor. Y fortalece la vida de mis hermanos hasta aquel lugar de joyas de Girón. Te pido que le fortalezcas y que les ayude a todos mis hermanos, Señor. En el nombre del Padre, del Hijo y del Espíritu Santo, Señor. Muchísimas gracias te doy en esta hora. Amén, Señor, y amén.

0: Ya no nos iramos unos a otros. Lavémonos.
1: Bien, mis amados hermanos, sé que no hemos llegado, ¿verdad?, hasta la hora que está programado, ¿verdad?, este momento de oración. Pero vamos a seguir siempre orando por la fortaleza de mis hermanos hasta aquel lugar de Joyas de Girón. No es fácil para mis hermanos, no es bastante fácil, es bastante difícil. Así que mis amados hermanos, si hay hermanos que sienten el deseo de dar palabra de ánimo a mis hermanos, pueden mandarle un mensaje ahí al número de mi padre, y mi padre con mucho gusto le va a poner esa nota de voz, o le va a leer esas palabras que ustedes le pongan a mis hermanos. Si quieren, pues mandarle palabras de consolación a nuestros hermanos, pueden escribir al siguiente número. Los que son internacional es +503 75 96 20 82. Lo vamos a repetir nuevamente: +503 75 96 20 82. Así que si hay algún hermano que siente el deseo de mandarle palabras de ánimo a nuestros hermanos, pueden mandárselo a esos mensajes, a ese número. Así que mis amados hermanos, en esta hora, pues, que el Señor les bendiga, que el Señor me los guarde donde quiera que usted ande. Y si Dios permite, estaremos nuevamente, puntualmente, en este lugar para llevar este programa de oración, y también a través de Radio Jerusalén. Que Dios les bendiga, mis hermanos. Que Dios provea ese equipo, ¿verdad?, para esa radio. Y que Dios me les bendiga a todos en gran manera. Así que si hay algún hermano que quizás se quedó con la duda del número, lo vamos a repetir nuevamente. Y es +503 75 96 20 82. Amén. Para que puedan mandar ese mensaje, esas palabras de ánimo a nuestro hermano Miguel Melgar, a su esposa, nuestra hermana Eva, por la pérdida de nuestro hermano Benjamín, el padre de nuestra hermana Eva. Así que ahí está el número para que puedan mandar esas palabras de consuelo a mis hermanos, y que se puedan sentir fortalecidos, ¿verdad?, mis hermanos. Y oremos siempre por mis hermanos en estos momentos difíciles. Así que mis amados hermanos, si Dios permite, estaremos nuevamente en este lugar. Que Dios les bendiga a todos.

ya no nos iramos unos a otros. Lavémonos las heridas con el amor de Jesús en nuestras vidas. Cuando alguien cae, no lo juzgues. Levántalo. No lo mires con desprecio. Levántalo. Levántalo. Así como lo hizo.

siglo en siglo es igual, tu poder y tu majestad. Te alabaré para siempre, El Shaddai.

Levanta las manos al cielo conmigo y repite: Señor, levanto mis manos, aunque no tenga fuerzas, aunque tenga mil problemas. Confiésalo con tus labios. Todo el mundo está andando conmigo.

Haz una oración ahí en tu lugar. Dile: Señor, yo quiero permanecer solo en ti. Que tu presencia nunca se aparte, Señor, de mí. Derrama tu Espíritu, Señor, sobre nosotros.

Aleluya. Viva la iglesia de Dios. Arriba Cristo. Abajo el diablo. Vive nuestro rey para siempre.

muchas bendiciones para todos. Desearles un 2025 en victoria, en prosperidad en todas las áreas, sobre todo la vida espiritual, firmes, constantes, esperando a Jesucristo. Hoy traemos una alabanza que se llama Desperté llorando. Entendemos que en la vida llegan cosas lindas cuando reímos, cuando compartimos bendiciones, pero también momentos cuando lloramos, cuando nos dolemos. Por ejemplo, ¿qué está sucediendo ahora en Los Ángeles, California? Donde muchas familias están llorando, amanecieron llorando, han perdido sus bienes materiales, pérdidas económicas, están en un momento difícil. La vida nos trae cosas así, nos trae cosas que nos reímos y cosas que nos hacen llorar. El Señor lo advirtió y Él dijo: en el mundo tendréis aflicciones. Le dijo una palabra linda que es: pero confiad, yo he vencido el mundo. Entonces, sobre todas las cosas, pase lo que pase, seguimos amando a Dios sobre todas las cosas y seguimos esperando en Él, como dijo Jod: aunque Él me matare, en Él esperaré. Él es nuestro Dios.

Haz una oración ahí en tu lugar. Dile: Señor, yo quiero permanecer solo en ti. Que tu presencia nunca se aparte, Señor, de mí. Derrama tu Espíritu, Señor, sobre nosotros.

Siglo en siglo es igual, tu poder y tu majestad. Te alabaré para siempre. El Shaddai.

Levanta las manos al cielo conmigo y repite: Señor, levanto mis manos, aunque no tenga fuerzas, aunque tenga mil problemas. Confiésalo con tus labios. Todo el mundo está andando conmigo.

Haz una oración ahí en tu lugar. Dile: Señor, yo quiero permanecer solo en ti. Que tu presencia nunca se aparte, Señor, de mí. Derrama tu Espíritu, Señor, sobre nosotros.

Aleluya. Aleluya. Viva la iglesia de Dios. Arriba Cristo. Abajo el diablo. Vive nuestro rey para siempre.

muchas bendiciones para todos. Desearles un 2025 en victoria, en prosperidad, en todas las áreas, sobre todo la vida espiritual, firmes, constantes, esperando a Jesucristo. Hoy traemos una alabanza que se llama Desperté Llorando. Entendemos que en la vida llegan cosas lindas cuando reímos, cuando compartimos bendiciones, pero también momentos cuando lloramos, cuando nos dolemos. Por ejemplo, ¿qué está sucediendo ahora en Los Ángeles, California? Donde muchas familias están llorando, amanecieron llorando, han perdido sus bienes materiales, pérdidas económicas, están en un momento difícil. La vida nos trae cosas así, nos trae cosas que nos reímos y cosas que nos hacen llorar. El Señor lo advirtió y Él dijo: en el mundo tendréis aflicciones. Le dijo una palabra linda que es: pero confiad, yo he vencido el mundo. Entonces, sobre todas las cosas, pase lo que pase, seguimos amando a Dios sobre todas las cosas y seguimos esperando en Él. Como dijo Jod: aunque Él me matare, en Él esperaré. Él es nuestro Dios.

Haz una oración ahí en tu lugar. Dile: Señor, yo quiero permanecer solo en ti. Que tu presencia nunca se aparte, Señor, de mí. Derrama tu Espíritu, Señor, sobre nosotros.

Sí, Señor. Solo en ti podemos confiar, Señor. Tú eres nuestro mejor amigo.

siglo en siglo es igual, tu poder y tu majestad. Te alabaré para siempre, El Shaddai.

Levanta las manos al cielo conmigo y repite: Señor, levanto mis manos, aunque no tenga fuerzas, aunque tenga mis problemas. Confiésalo con tus labios. Todo el mundo cantando conmigo.

Haz una oración ahí en tu lugar. Dile: Señor, yo quiero permanecer solo en ti. Que tu presencia nunca se aparte, Señor, de mí. Derrama tu Espíritu, Señor, sobre nosotros.

Aleluya. Viva la iglesia de Dios. Arriba Cristo. Abajo el diablo. Vive nuestro rey para siempre.

muchas bendiciones para todos. Desearles un 2025 en victoria, en prosperidad en todas las áreas, sobre todo la vida espiritual, firmes, constantes, esperando a Jesucristo. Hoy traemos una alabanza que se llama Desperté llorando. Entendemos que en la vida llegan cosas lindas cuando reímos, cuando compartimos bendiciones, pero también momentos cuando lloramos, cuando nos dolemos. Por ejemplo, ¿qué está sucediendo ahora en Los Ángeles, California? Donde muchas familias están llorando, amanecieron llorando, han perdido sus bienes materiales, pérdidas económicas, están en un momento difícil. La vida nos trae cosas así, nos trae cosas que nos reímos y cosas que nos hacen llorar. El Señor lo advirtió y Él dijo: en el mundo tendréis aflicciones. Le dijo una palabra linda que es: pero confiad, yo he vencido el mundo. Entonces, sobre todas las cosas, pase lo que pase, seguimos amando a Dios sobre todas las cosas y seguimos esperando en Él. Como dijo Jod: aunque Él me matare, en Él esperaré. Él es nuestro Dios.

Haz una oración ahí en tu lugar. Dile: Señor, yo quiero permanecer solo en ti. Que tu presencia nunca se aparte, Señor, de mí. Derrama tu Espíritu, Señor, sobre nosotros.

siglo en siglo es igual, tu poder y tu majestad. Te alabaré para siempre, El Shaddai.

Levanta las manos al cielo conmigo y repite: Señor, levanto mis manos, aunque no tenga fuerzas, aunque tenga mis problemas. Confiésalo con tus labios. Todo el mundo está andando conmigo.

Haz una oración ahí en tu lugar. Dile: Señor, yo quiero permanecer solo en ti. Que tu presencia nunca se aparte, Señor, de mí. Derrama tu Espíritu, Señor, sobre nosotros.

Aleluya. Aleluya. Viva la iglesia de Dios. Arriba Cristo. Abajo el diablo. Vive nuestro rey para siempre.

muchas bendiciones para todos. Desearles un 2025 en victoria, en prosperidad en todas las áreas, sobre todo la vida espiritual, firmes, constantes, esperando a Jesucristo. Hoy traemos una alabanza que se llama Desperté llorando. Entendemos que en la vida llegan cosas lindas cuando reímos, cuando compartimos bendiciones, pero también momentos cuando lloramos, cuando nos dolemos. Por ejemplo, ¿qué está sucediendo ahora en Los Ángeles, California? Donde muchas familias están llorando, amanecieron llorando, han perdido sus bienes materiales, pérdidas económicas, están en un momento difícil. La vida nos trae cosas así, nos trae cosas que nos reímos y cosas que nos hacen llorar. El Señor lo advirtió y Él dijo: en el mundo tendréis aflicciones, pero dijo una palabra linda que es: pero confiad, yo he vencido el mundo. Entonces, sobre todas las cosas, pase lo que pase, seguimos amando a Dios sobre todas las cosas y seguimos esperando en Él, como dijo Jod: aunque Él me matare, en Él esperaré. Él es nuestro Dios.

Haz una oración ahí en tu lugar. Dile: Señor, yo quiero permanecer solo en ti. Que tu presencia nunca se aparte, Señor, de mí. Derrama tu Espíritu, Señor, sobre nosotros.

siglo en siglo es igual, tu poder y tu majestad. Te alabaré para siempre, El Shaddai.

Levanta las manos al cielo conmigo y repite: Señor, levanto mis manos, aunque no tenga fuerzas, aunque tenga mil problemas. Confiésalo con tus labios. Todo el mundo cantando conmigo.